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A comienzos de los 90, el dúo sueco Roxette tuvo sus 15 minutos de fama con una buena cantidad de sus temas ubicados en los primeros lugares de los rankings mundiales. Te vamos a invitar a recordar un lento de 1991 que muchos en su época lo bailaron, por lo que se gana un puesto más que merecido en este especial programa. What's

En los 80, Italia fue un país que supo exportar su música a las pistas de baile de toda Europa a través de lo que fue el Italo Disco o el sonido spaghetti. Fueron muchos artistas los que se apuntaron a esa moda. Algunos lograron hacerse un hueco y permanecer en el tiempo. Sin embargo, muchos que jugaron siempre en segunda división y que pasaron bastante desapercibidos. Ese fue el caso de Mike Francis.

0: Recién Mike Francis y Todavía estoy volviendo a ti.
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0: Despedimos ahora Prince and the Revolution con su magistral clásico Lluvia Púrpura.
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0: Espectacular. ¡Qué música, amigos! ¡Qué música! No es para agrandarnos, pero ¿cómo venimos hoy, eh? Recién el ex Supertramp Roger Hodgson pasaba con este éxito del año 1984, Amantes en el Viento.
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Recibimos ahora a Taco Ockers, simplemente conocido como Taco, haciendo Eres mi respuesta a todo.

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1: Los 80, número 1, Inglaterra.

0: con raíces en el folk y la música celta, el segundo disco de los ingleses Texas Midnight Runners, titulado Too Right High, logró ubicar un tema al tope de los charts en el Reino Unido. Vamos Eileen llegó al número uno del ranking de Inglaterra en agosto del 82.
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1: ¿Por qué la noche? Es este tema que suena a cargo de Patti Smith.

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1: Dicen que el dinero no compra la felicidad. Y Cindy, la chica que aún quiere divertirse, piensa que el dinero cambia todo.

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0: Alanis, la popstar femenina de los 90.

0: Peter René Cipriano Baumann, conocido como DJ Bobo, nos trajo El amor es el precio.
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0: internacionales.
1: Irán atacó un petrolero de Togo en el estrecho de Hormuz y acusó a Estados Unidos de provocación. La Guardia Revolucionaria informó que la embarcación intentaba un cruce ilegal por esa vía marítima y que fue interceptada tras declararse un incendio a bordo ayer por la noche. Según el organismo, el buque había sido provocado por fuerzas estadounidenses. El Reino Unido había alertado horas antes sobre un incidente de seguridad en la zona, sin precisar que se trataba del mismo barco. Según se informó, no hubo heridos en la tripulación.
0: Nacionales.
1: Buenos Aires. Javier Milei visita hoy Bahía Blanca para lanzar la campaña de La Libertad Avanza. El presidente recorrerá dos plantas industriales, la de Compañía Mega y la de Louis Dreyfus, que juntas proyectan inversiones por más de 700 millones de dólares, y cerrará la jornada con un acto junto a militantes en el centro de la ciudad. Lo acompañarán el jefe de gabinete, Diego Santilli, y la secretaria general de la presidencia, Karina Milei. Se trata de la primera visita del mandatario a esta ciudad desde las inundaciones de marzo de 2025. Biocombustibles. El Senado aprobó el nuevo marco regulatorio para el sector. La Cámara Alta dio anoche media sanción al proyecto con 41 votos a favor y 25 en contra, y ahora el texto pasará a diputados. La iniciativa eleva el corte de biodiesel del 7,5 al 10% en el gasoil y el del bioetanol del 12 al 15% en las naftas, además de crear un mercado electrónico de precios. El punto más resistido fue la incorporación gradual de empresas exportadoras al mercado interno del biodiesel, hoy reservado a las pymes del sector.
0: Deportes.
1: Juegos suramericanos, hockey y rugby, los platos fuertes de la jornada para los argentinos. Las Leonas y los Leones se enfrentarán hoy a Chile en Rosario, mientras los seleccionados de Seven, tanto masculino como femenino, tendrán varios compromisos a lo largo del día. La delegación nacional también competirá en golf, remo, ciclismo, softball, skate y handball, entre otras especialidades. El certamen, que reúne a más de 4.000 atletas de 15 países en Rosario, Santa Fe y Rafaela, se extenderá hasta el 26 de septiembre.
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0: Guilherme Arantes, Coisas do Brasil. 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
1: Ponemos uno de los temas más famosos de Elton John con letra de Bernie Taupin, dedicada a Marilyn Monroe.

0: pasó la versión en vivo de Elton John de La Vela en el Viento.
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Continuamos ahora con los hermanos Atrell y Jared Coates, los PM Dawn, haciendo Moriría sin ti, tema que los llevó hasta el puesto número 3 del Billboard Hot 100 en 1992.

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1: Seguimos con más música. Imagínense cantando en plena playa bajo las palmeras con una caipirinha en la mano y Could You Be Love.

0: 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Bob Marley and the Wailers.
1: Internacionales.
2: ONU. El Consejo de Seguridad vota sin acuerdo entre Estados Unidos y China al próximo secretario general. Se trata de la tercera ronda de votación para elegir al sucesor de Antonio Guterres, luego de que las dos anteriores no lograran una mayoría suficiente. Donald Trump respalda al candidato Rafael Grossi, mientras que Xi Jinping dejó entrever que apoyaría a una mujer para el cargo, entre ellas Caroline Rodríguez Birkett y Rebecca Greenspan. Cualquiera de los cinco miembros permanentes del Consejo con derecho a veto puede dejar a fuera de la carrera a un candidato.
1: Nacionales.
2: Alerta amarilla por tormentas en tres provincias del noreste argentino. El Servicio Meteorológico Nacional advirtió sobre lluvias intensas, ráfagas fuertes y posible caída de granizo en Formosa, Chaco y Corrientes, con acumulados de entre 30 y 70 milímetros. El fenómeno comenzará esta tarde y se extenderá, según la zona, hasta el sábado. Las autoridades recomiendan tomar precauciones ante la posibilidad de tormentas localmente fuertes. Educación. Gremios universitarios anunciaron 23 días de paro escalonado y convocaron a una nueva marcha federal. Resolvieron la medida tras el fracaso de la última negociación paritaria, en la que el gobierno ratificó una oferta de aumento del 3% frente al 30% que reclaman los sindicatos. Las huelgas se extenderán entre el 21 de septiembre y el 22 de octubre, mientras que la marcha, la quinta de este tipo, está prevista para el 15 de octubre en todo el país. El Consejo Interuniversitario Nacional también expresó preocupación por los fondos previstos para 2027, que consideran insuficientes para el funcionamiento de las casas de estudio.
1: Deportes.
2: Fórmula 1. Alpine sumó a Mike Elliott como refuerzo técnico antes del Gran Premio de Azerbaiyán. El equipo en el que corre Franco Colapinto incorporó al ingeniero, ganador de 16 títulos mundiales entre pilotos y constructores, para ocupar un cargo nuevo dentro de la estructura, mientras David Sánchez continuará como director técnico ejecutivo. Elliott, de 52 años, pasó por McLaren, Renault, Lotus y Mercedes, donde llegó a ser director técnico entre 2021 y 2023. Según la escudería francesa, la contratación busca achicar la diferencia con los cuatro equipos punteros del campeonato.
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2: La banda sonora de Mujer Bonita suena con Peter Cetera y Sin Explicación.

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1: Y ahora los invitamos a recordar uno de los éxitos que integra la historia musical de Paul Young. Oigamos El cielo puede esperar.

0: nuestra diva del pop de los 80, La Morocha, Sheena Easton, con este hit del año 1983. Teléfono, Romance de Larga Distancia.
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1: David Byrne llegó a América con su familia cuando contaba con solo dos pirulitos de edad. Procedentes de Escocia, previo paso por Canadá, los Byrne se afincaron en las afueras de Baltimore, en Estados Unidos. Llegado el momento de elegir entre la tecnología de Massachusetts o la escuela de diseño de Rhode Island, David se inclinó por la segunda opción, y esta sería significativa. Allí conocería a Tina Weymouth y a Chris Franz para desencadenar en la formación de un grupo que se llamaría Talking Heads. Corría el año 76 y Talking Heads subía al mismo escenario de lo alternativo. Guitarra acústica, un traje anti-star, el pelo prolijo y un cantante que parecía epiléptico mientras entonaba Asesino Psicótico. Sin sentirse atrapado por un estilo único, Byrne fue mutando, enriquecido con cada mutación y mostrando con equilibrio justo lo que otros no pudieron o no quisieron. Estudios sobre ritmos africanos y temas muy alejados del canon de hit hicieron de los Talking Heads algo único en el género. Byrne realizó además la banda sonora de varias películas y obras de teatro, filmó documentales que lo acercaron a Sudamérica y sus ritmos, y hasta estudió el lenguaje de los monos. En cada show pedía una banana. Un punto de inflexión en la historia de la banda sería la grabación en vivo de Stop Making Sense, Speaking in Tongues, de donde escuchamos ahora a los Talking Heads.

0: Los Talking Heads y un tema del 83.
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2: John Paul Young,

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1: Paul Tucker pasó muchos años en Newcastle tratando de obtener reconocimiento en el mundo de la música. Ya tenía una canción escrita, Ocean Drive, la cual la podía tocar, pero no cantar. Determinado a producir un disco, puso anuncios de Se busca cantante en Newcastle. Un amigo de Tune Bayewu, que había visto los anuncios y que había oído a Tune cantar, lo persuadió de que acudiera al llamado. Paul conoció a Tune y la mezcla de estilos europeo y africano crearon el estilo único que estaba buscando. Cintas de demostración fueron distribuidas rápidamente y en noviembre del 95 Ocean Drive entró a las listas del Reino Unido. Así nacían los Lighthouse Family. Sin embargo, las ventas nunca alcanzaron lo esperado y la Polydor eliminó el disco de su catálogo. Pero un relanzamiento del sencillo Lifted comenzó a subir en las listas del Reino Unido y finalmente entró en el Top 5. Y allí Polydor quiso cortarse las venas. No, eso lo creí yo. Desde entonces, Lighthouse Family ha disfrutado de saludable continuación en el Reino Unido. Postcards from Heaven, segundo álbum del dúo, fue editado en el 97. Ocean Drive vendió la asombrosa cantidad de 2 millones y medio de discos. Postcards from Heaven alcanzó la suma de 3.700.000 placas. ¿Qué tal? Estos son los Lighthouse Family.

0: Los Lighthouse Family, Nube de Lluvia, del disco Postcards from Heaven, del año 1995.
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0: internacionales.
1: España comenzó el traslado de migrantes a un campamento en el puerto de Ceuta con capacidad limitada. El operativo, con más de 240 agentes de la Policía Nacional y la Guardia Civil, trasladó a parte de las más de 4.000 personas que malvivían en asentamientos de las playas del Trampolín y Benítez hacia el nuevo predio, que solo cuenta con 1.700 plazas disponibles. Hubo momentos de tensión y una avalancha que las fuerzas de seguridad debieron contener. Sucede un día después de que la justicia rechazara un recurso que había frenado la puesta en marcha de este campamento.
0: Nacionales.
1: Salud. El gobierno evalúa reemplazar por otros medicamentos las vacunas de Pfizer contra el COVID que aún debe recibir. El país todavía tiene pendiente la entrega de casi 8 millones de dosis por un valor cercano a 100 millones de dólares correspondientes a un contrato firmado en la gestión anterior con vencimiento en noviembre de 2027. La demanda cayó de manera marcada. En el último año se aplicaron poco más de 270 mil dosis, mientras que gran parte del stock recibido no llegó a usarse antes de vencer. Ya hay conversaciones preliminares para analizar un cambio en el acuerdo. La visita del Papa a Argentina en noviembre disparó las búsquedas de viajes a Luján y Córdoba. Según datos de Booking, las reservas de alojamiento para los días del recorrido previsto entre el 8 y el 11 de ese mes treparon hasta 1.800% en la ciudad bonaerense y 398% en la capital cordobesa. El interés también creció en localidades cercanas como General Rodríguez, Pilar, Altagracia y Villa Carlos Paz. Plataforma 10 informó que la demanda de pasajes en micro hacia el primer destino se multiplicó por 5,7 veces, mientras que agencias como Despegar reportaron subas del 20% en consultas hacia esos puntos del itinerario.
0: Deportes.
1: Marcelo Gallardo fue presentado como nuevo director técnico de la selección de Ecuador. El ex técnico de River firmó contrato hasta 2030 y aseguró que buscará potenciar las virtudes del plantel para dar un salto de calidad y competir con los mejores combinados del continente. Durante la conferencia de prensa en Quito remarcó la importancia de generar un vínculo cercano con los jugadores y sostuvo que el proceso buscará representar a todo el pueblo ecuatoriano. El entrenador argentino agradeció la confianza de la federación tras la insistencia para sumarlo al proyecto.
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0: Las All Saints alcanzaban el número uno en Gran Bretaña en 1998 con este tema, Never Ever.
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Continuamos con una banda que tiene el récord de ser el grupo estadounidense con mayor número de discos de oro y platino. Hablamos de Aerosmith, que suena con Ángel.

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1: Los 80. Número 1. Inglaterra. House Martins, diciembre del 86.

0: House Martins, una de las bandas inglesas más importantes de fines de los 80, nos presentaba un número 1 en Gran Bretaña en diciembre del 86. Este fue uno de los únicos temas a capela que logró alcanzar la cima del chart en el Reino Unido.
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1: Recibimos a Lenny Kravitz.

0: inspirado principalmente en su ruptura con la actriz Liza Bonet, miembro del elenco de The Cosby Show, Mama Said. Su segundo álbum tenía un tono más introspectivo que su predecesor. Desde ese álbum, Lenny Kravitz, No termine hasta que se termine.
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2: Kirsty MacColl.

0: Here's the McCall. ¿En estos zapatos?
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0: internacionales.
1: Pakistán. Se llevó a cabo un ataque con explosivos contra una mezquita. Un coche bomba se estrelló hoy contra el templo en Khojat, en el noroeste del país, durante la oración de los viernes y provocó la muerte de 16 personas, entre ellas 5 policías. En la zona hubo además un tiroteo entre los atacantes y las fuerzas de seguridad, mientras un agente informó que uno de los agresores murió. El presidente Asif Ali Zardari expresó sus deseos de pronta recuperación para los heridos.
0: Nacionales.
1: Misiones. Murió un hombre al chocar con un tendido eléctrico en su primer vuelo en ala delta motorizada. El accidente ocurrió ayer por la tarde en una zona rural cercana a Posadas, cuando Alexander Koch, de 40 años, perdió el control del aparato pocos segundos después de despegar. Según contó su madre a la policía, era la primera vez que utilizaba el equipo. Al quedar enganchado en los cables, cayó sobre un pastizal y se incendió, mientras que la víctima murió en el lugar. Los peritos trabajaban para reconstruir cómo se produjo el accidente. Buenos Aires. El gremio del neumático denunció que la justicia ordenó el desalojo de la planta de FATE y mantiene una protesta. Representantes de SUTNA aseguraron que la Cámara de Apelaciones de San Isidro dispuso la medida y acusó a la empresa de mantener un lockout patronal desde febrero. Su titular, Alejandro Crespo, sostuvo que los trabajadores custodian la fábrica y reclaman volver a sus tareas, mientras cuestionó que los montos de las indemnizaciones depositadas fueran menores que los correspondientes.
0: Deportes.
1: Montevideo City Torque eliminó a Cienciano y avanzó a las semifinales de la Copa Sudamericana. El equipo uruguayo había perdido 2-0 en la ida, pero anoche revirtió la serie con una victoria por 3-0 en el Estadio Centenario, con 2 goles de Salomón Rodríguez y 1 de Alexander Da Silva. Se trata de la primera vez que el conjunto dirigido por Marcelo Méndez llega a esta instancia en un torneo internacional. Su próximo rival será el brasileño Atlético Mineiro, conducido por el argentino Eduardo Domínguez.
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0: internacionales.
1: Rusia inició una elección legislativa marcada por la falta de competencia real y el control estatal del proceso. Más de 110 millones de electores están convocados hasta el domingo para renovar los 450 escaños de la Duma en comicios que también incluyen miles de cargos provinciales. Según los especialistas, el resultado ya está descontado a favor de Rusia Unida, el partido que respalda a Vladimir Putin, que retendría la mayoría suficiente para reformar la Constitución sin acuerdos. El principal partido opositor a la guerra quedó fuera de la boleta y el voto electrónico no cuenta con fiscalización independiente.
0: Nacionales.
1: San Juan, nuevos indicios en la causa por el femicidio de Camila Vecchiarello. Los hermanos de la aspirante a gendarme aportaron a la justicia mensajes que se enviaron desde el celular de la víctima después de su muerte, con un pedido de transferencia a la cuenta del principal sospechoso, Carlos Rivero. La autopsia había determinado que la joven murió antes de esas comunicaciones. La justicia dictó 12 meses de prisión preventiva para el imputado, a quien se le atribuye el homicidio agravado por el vínculo y por violencia de género. El desempleo trepó al 7,9% en el segundo trimestre y alcanzó su nivel más alto desde la pandemia. Según el INDEC, la cifra representa un salto respecto del 7,6% del trimestre anterior y ya afecta a 1,8 millones de personas en todo el país. La informalidad laboral también creció, del 43,2% al 45%, lo que es un récord desde que comenzó a medirse en 2023, mientras el empleo formal bajó al 54,9%. Las regiones con mayor desocupación son la Pampeana, con 9,7%, y el Gran Buenos Aires con el 8,2%.
0: Deportes.
1: Quedaron definidos los cruces de semifinales de la Copa Libertadores. Estudiantes de La Plata, único representante argentino, enfrentará a Flamengo, vigente campeón, mientras que Palmeiras se medirá con Fluminense en la otra llave. El Pincha había eliminado a Corinthians y el equipo brasileño hizo lo propio con Platense. Los partidos de ida se jugarán entre el 13 y el 14 de octubre, la vuelta una semana después, y la final está prevista para el 28 de noviembre en el Estadio Centenario de Montevideo.
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2: Roy Orbison, un pionero del rock and roll, llega con Oh Mujer Bonita.

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2: Hay voces que se distinguen entre miles. La de Mark Knopfler es una de ellas. Y aquí, la voz de Dire Straits canta Lady Writer, escritora.

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1: Una canción que seguramente la escuchaste en más de una oportunidad. Nuestro tema clásico es para Matt Bianco. Don't blame it on the girl. No culpes a esa chica.

Hasta aquí, las mejores melodías del recuerdo. Este fue el elegido Classy Hit de esta semana. 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Esta nos parece una buena oportunidad para reencontrarnos con estas leyendas de la música que han realizado interpretaciones excelentes. Aquí llega la música de Toto haciendo Ana.

0: internacionales.
1: Sudáfrica. La policía investiga si un asesino serial mató a 9 mujeres en 2 meses. Todos los cuerpos aparecieron en distintos puntos de Ekurhuleni, al este de Johannesburgo, la última vez ayer, cerca de una obra en construcción. Las víctimas, de entre 20 y 38 años, fueron halladas desnudas o parcialmente vestidas en zonas abiertas, varias con heridas de arma blanca, aunque las autoridades todavía no confirmaron una conexión entre los casos. Un equipo especializado trabaja ahora para establecer patrones e identificar a las víctimas que aún no fueron reconocidas.
0: Nacionales.
1: Economía. Los sectores estrella de Vaca Muerta perdieron 26.000 empleos en casi 2 años. Pese al auge en minería, petróleo y otras actividades impulsado por el litio y los hidrocarburos, un informe oficial reveló que esos rubros redujeron personal desde noviembre de 2023, mientras minería y petróleo crecieron 33%, pero recortaron 7.600 puestos, intermediación financiera y actividades inmobiliarias registraron las mayores bajas. El agro fue la excepción, con una expansión del 155%, incorporó 12.000 trabajadores. Corrientes, un choque frontal en la ruta 12 dejó 3 muertos. El siniestro entre 2 autos se produjo ayer por la tarde a la altura del kilómetro 1225 entre las localidades de Villa Olivari e Ituzaingó. Las víctimas fueron identificadas como Rafael Domínguez, de 78 años, oriundo de la provincia, y 2 entrerrianos, Diego Almada, de 46, y Milagros Marioni, de 26, quienes murieron en el acto. Todavía no se determinaron las causas de la colisión que investigan las autoridades locales.
0: Deportes.
1: Quedaron definidos los cruces de semifinales de la Copa Sudamericana. Boca enfrentará a Vasco da Gama, mientras que Montevideo City Torque se medirá con Atlético Mineiro en una serie de ida y vuelta que se disputará entre el 13 y el 21 de octubre. La final está programada para el 21 de noviembre en el Estadio Metropolitano de Barranquilla, Colombia, aunque todavía no tiene horario confirmado.
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0: Se lo conoce como una de las leyendas de la música popular negra y ha tocado prácticamente todos los estilos, sobre todo jazz, soul y rhythm and blues. Era Randy Crawford deseándole a una estrella.
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1: Este tema llegó al Top 10 del American Top 40 en 1984. Hablamos de Luna Nueva en lunes por Duran Duran.

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1: Francia. Emmanuel Macron visitará un archipiélago propio frente a Canadá en medio de la tensión con Estados Unidos. El mandatario iniciará mañana una gira de 3 días a San Pedro y Miquelón, el único territorio que conserva bajo su gobierno en América del Norte, donde se reunirá el domingo con el primer ministro canadiense Mark Carney. El encuentro se da en un contexto de fricciones entre Ottawa y Washington y será la primera visita de un jefe de Estado francés a la región en más de una década.
0: Nacionales.
1: El gobierno aumentó 1,7% los aranceles de las prestaciones por discapacidad. La actualización, dispuesta por la Secretaría Nacional de Discapacidad para septiembre, alcanza a distintos servicios del sistema de prestaciones básicas, entre ellos centros de día, hogares, residencias, escolaridad y transporte, y se calculó en base a la inflación de agosto. Además, se mantiene el adicional del 20% para los beneficiarios de la Patagonia. Entre los valores, la internación para rehabilitación pasó a casi 6 millones de pesos y el módulo de alimentación quedó en 5.000 pesos. Diputados, el PRO respaldó el proyecto de ley de defensa de la soberanía nacional sobre Malvinas. El bloque que conduce Cristian Ritondo anticipó un acompañamiento a la iniciativa enviada por el gobierno que endurece las sanciones para empresas que exploten recursos en las islas sin autorización argentina y crea un Consejo de Seguridad Nacional. El partido calificó el reclamo de soberanía como una herida abierta transmitida entre generaciones y remarcó que la vía debe ser pacífica, diplomática y jurídica. El proyecto prevé sanciones económicas e inhabilitaciones, con la posibilidad de que las empresas reconviertan su inversión en actividades legales.
0: Deportes.
1: River negocia la renovación del arquero Santiago Beltrán. El futbolista de 21 años, que tiene contrato hasta diciembre de 2027, acompañó a la selección argentina en la previa del Mundial de este año sin llegar a ser convocado oficialmente. La dirigencia de Núñez busca extender su vínculo hasta 2029, elevar la cláusula de rescisión de 25 a 100 millones de euros y otorgarle un aumento salarial mientras crece el interés de clubes europeos por el joven guardameta.
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16: A Randy Crawford le llegó el éxito tras hacer una de las canciones de Crusaders, Vida Callejera, y más al ser esta una de las principales que Quentin Tarantino utilizó para su película Jackie Brown.

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2: Aunque Wilson había dejado de ser la voz de Alan Parsons Project en el año 1987, desde hace muchos años no tenía un éxito en las listas, pero de todas maneras es difícil ignorar la dupla creativa y exitosa que tenía con Alan Parsons.

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1: Llega All Time Low con Calm Down.

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1: El grupo inglés The Offfield llegó en 1986 y se apoderó de las listas de popularidad americanas con varios temas. Este es uno de ellos. Desde que te fuiste, curiosamente su éxito en Inglaterra fue muy poco.

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Este señor es parte de la historia de la televisión gracias a su personaje en División Miami, pero ahí no termina su incursión en el mundo artístico. Se dio el lujo de cantar, y aquí lo escuchamos entonando Dilo tal como es, Don Johnson.

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2: Seguimos con un amigo de siempre, una voz tan familiar que nos sorprende escuchar. Elton John, todavía está.

Todo un mensaje implícito en la canción de Elton John, I'm Still Standing, todavía estoy de pie, cuando se lo criticaba duramente, y en ese marco aparece el disco y en ese marco la canción.

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5: Hoy vamos a bucear en un mundo de fantasía, lleno de hermosos colores y sonidos New Age. Hoy vamos a conocer un poco más sobre Enya. Enya Braunain nació en Irlanda en mayo de 1961. En 1979 formó parte de una banda familiar llamada Clannad. Con ella grabó dos discos, Cranul y Fwine. En 1982, Enya se asoció con Nicky Ryan con la intención de componer y cantar su propia música. La esposa de Nicky, Roma Ryan, sería la letrista del nuevo equipo musical. El primer trabajo de Enya fueron dos canciones incluidas en un compilado titulado Touch Travel: Hang Out on Ryan y Miss Claire Remembers. Fueron las canciones incluidas en dicho compilado. En 1985, le encargaron dos canciones para la banda de sonido de The Frog Prince. The Frog Prince. Y Dreams. Pero no se utilizaron en la película. En 1986, la BBC le pidió a Enya la música de la serie documental The Cells.

En 1988, lanza Watermark. Este disco incluye Orinoco Flow,

1989 aparece Six Tracks. Ese mismo año se publica el sencillo Oi Shei Shiun. En 1990 edita Three Tracks, el segundo álbum EP. En 1991, Enya lanza Shepherd Moons. Este disco contiene Caribbean Blue.

1997, edita un disco recopilatorio con el cual gana 10 discos de platino. En noviembre del 2000 sale A Day Without Rain, el cual ganó un Grammy como mejor álbum New Age en 2002. Este disco contiene la canción que vamos a presentar. Señoras y señores, con ustedes, Enya, Only Time.

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Esta canción recibió aclamación de la crítica y ganó varios premios, incluyendo el premio de la Academia a la Mejor Canción Original y 4 premios Grammy. Bruce Springsteen hacía Streets of Philadelphia. A esta parte de nuestra propuesta llega Hugh Lewis and the News. Esto es Stuck With You.

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El gran Iggy Pop nos acercaba desde el año 77, Last for Life. Ya llega Level 42 con Running in the Family.

Aja decía presente otra vez en nuestra propuesta, trayéndonos otro de sus grandes éxitos, Touchy. Aerosmith suena con Crying.

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año 94 para otro de los grandes hits de Ace of Base, Don't Turn Around. Este es un sencillo compuesto e interpretado por Loggins en el 84 y una de las dos piezas que forman parte de la banda sonora de la película homónima. La canción estuvo 3 semanas consecutivas en el primer puesto del Billboard Hot 100 de Estados Unidos. Kenny Loggins hace Footloose.

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0: Este es un cover de la canción original llamada White One, que fue escrita y grabada por el cantante australiano Johnny O'Keefe en el año 58. Iggy Pop nos dejaba del 86, Real Wild Child.
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Año 1980 para este gran hit de Eddie Rabbit. Esto era Driving My Life Away. Nos vamos al 87 ahora para dar con este clásico de Johnny Hates Jazz. Esto es Shattered Dreams.

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La agrupación Chic nos acercaba desde el año 79 Good Times. Grandes éxitos de todos los tiempos continúan sonando para vos. Nos vamos al 75 ahora para dar con ABBA y Mamma Mia.

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Otra de nuestras bandas favoritas pasaba nuevamente aquí, dejándonos del 86 este temazo. Los Pet Shop Boys hacían Suburbia. Seguimos disfrutando de la canción lógica, correspondiente a hoy obviamente, donde a esta parte llega Talk Talk con Give It Up.

0: Este tema le da título al álbum debut de la cantante y productora Taylor Jane, y él mismo generó 4 top 10 y ganó 2 discos de platino en Estados Unidos. Taylor Jane hacía entonces Tell It To My Heart.
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